0: de su dial. Y estamos aquí con la gran Cata Maldonado. Catica Maldonado, bienvenida a los micrófonos de Latinos FM. ¿Cómo estás?
1: Muy buenos días, Ángel. Muy bien, gracias a Dios. Aquí iniciando este nuevo día con un cafecito. Sí, muchas gracias. Uh-huh. Está delicioso. Eso tiene bueno Australia, ¿no? Tiene café, el café es rico.
0: El café australiano es muy bueno, muy bien preparado. Yo pienso que más la preparación, Cata. Nosotros tenemos muy buen café en Colombia, por ejemplo, uh-huh, el grano. Pero la preparación aquí es brutal, de verdad. Aquí sí, cualquiera no prepara un buen café y la gente lo sabe. Entonces, casi los lugares donde venden café saben que tienen que tener un buen...
1: una buena calidad.
0: Una buena calidad, no solamente de café, sino del grano, sino de la preparación también.
1: Sí, además que te hacen las figuritas en la leche, muy bonito.
0: Exacto. Estamos aquí tomándonos un cafecito con Cata y queriendo compartir con ustedes, familia, una mañana de miércoles fabulosa. Hoy tenemos invitados muy especiales. Vamos a tener a Tango Revanche.
1: Y además tenemos un tema especial debido a que este fin de semana es el Día de las Madres.
0: También, imagínate, sí, qué tema, el tema de las madres. Entonces, Tango Revenge esta mañana con nosotros, lo vamos a tener aquí en contados minutos. Y vamos a estar hablando también de las mamás y esas frases que las mamás decían, ¿no? Que las mamás nos decían y que a nosotros nos molestaban de pronto, Cata, pero que hoy en día las valoramos. ¿Cuáles serán, no?
1: Y muchas las respetimos, ¿no? Los que son mamás.
0: Sí. Sí. Llega el momento en que tú también las repites.
2: Sí. Salud y prosperidad.
0: Como que va pasando de generación en generación.
1: Y que son las mismas, o sea, no cambian. Eso es algo que viene con el ADN también incorporado.
0: Entonces estén pendientes porque Cata nos va a hablar de ese tipo de frases que las mamás nos decían y que de pronto tanto molestaban cuando estábamos adolescentes, ¿no? Familia, además, música, noticas. Jean Paul Palacio nos va a hablar de la Sonora Ponceña, una banda impresionante. Trae una crónica muy buena el gran Jean Paul. Así que prepárense, el programa va a estar muy bueno. Vamos a estar en la dirección general, el gran Inoque, Villa y nuestro station manager, el gran Carlo, que siempre mantiene la estación súper bien. Jean Paul Palacio en los exteriores. También el gran Logland, que siempre nos conecta aquí detrás de los micrófonos de La Paz.
1: Catalina Maldonado.
0: Yo soy Ángel Montoya, familia, y vamos a empezar con una canción, Cata, que yo escuché y dije, esta canción la tengo que sonar en Latinos FM porque es una canción muy bonita que habla de la vida, cómo tenemos que aprovechar la vida. Porque la chica dice aquí que hay dos días, muy similar a lo que nos decía Jarabe de Palo. Hay dos días en la vida, vamos a ver de cuáles son los dos días que ella habla. Aquí en los Latinos FM 98.5, esta chica se hace llamar Nuria Fergo y se llama así la canción. La vida son solo dos días.

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3: Eres el gran Víctor Manuel. Esto se llama Apiádate de mí, no seas así.

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0: Bueno, y estamos aquí con la gran Cata Maldonado, nos estamos acercando al Día Internacional de las Madres, una fecha pues que creo que se conmemora en gran parte del mundo, ¿no, Cata? En los diferentes países del mundo. Creo que son muy pocos los países que no celebran esta fecha del Día Internacional de la Madre, que es este fin de semana que se acerca,
1: sí,
0: ¿no?
1: Sí, en la mayoría de países se celebra en el mes de mayo. Por ejemplo, en España se celebró el primer domingo, o sea, fue la semana pasada. En Francia es el último domingo de mayo y en muchos países de Sudamérica, que no lo sabía, que se celebra el tercer domingo de octubre.
0: Ah, wow, mira.
1: Eso sí, sí no sabía.
0: Pero casi todos celebramos en estas fechas, ¿no?
1: Sí.
0: En el mes de mayo.
1: Sí, casi todos. En Rusia, por ejemplo, se hace coincidir con el Día Internacional de la Mujer, que es el 8 de marzo, y en Corea del Sur se celebra junto con el Día del Padre el 8 de mayo.
0: Ah, ok. Mira.
1: Sí, ni idea. En Noruega es el segundo domingo de febrero.
0: ¡Epa!
1: Que por ejemplo, el Día del Padre es el que más diferencia tiene de fechas de celebración, pero parece que el Día de la Madre también.
0: Sí, es que lo celebran, ¿no? Porque los pobres papás, ¿no?
1: Sí, porque dicen que madre solo hay una y padre, no sé.
0: Sí, padre, imagínate.
1: Imagínate. Pues como decía, madre solo hay una y pues para la mayoría de nosotros la mamá de uno es la mejor del mundo.
0: Exacto.
1: Pero hay algo muy curioso y fenomenal que caracteriza a todas las madres o la mayoría y es que y son esas frases que aunque muchas suenan a regaño, se nos quedan grabadas en la cabeza. Algunas hacen gracia, pero otras nos dejan una gran lección.

0: que detrás de cada frase hay experiencia, preocupación y amor, sobre todo. Vamos con unas 5 frasecitas de esas que nos decían la mamá, que ahora entendemos, obviamente, pero antes era como que, ay, mamá, ya sé. Y que uno hablaba con las personas y era como que, no puedo creer, como el show de Andrés López, ¿no? Que todo el mundo se reía, es que ¿será que las mamás dicen en todas las casas lo mismo?
1: Es verdad.
0: Entonces, una de las frases es que, ¿y si tus amigos se tiran por un puente, tú también? Cuando dice, mami, todos mis amigos van a ir.
1: Entonces, si tus amigos se tiran.
0: Sí, esa frase no puede faltar.
1: Es verdad.
0: Otra frase que no puede faltar en ninguna casa es la de, mientras usted viva en esta casa, se hace lo que yo diga.
1: Ajá, sí.
0: Que es muy bueno, como que eso así le ponía a uno límites, ¿no? De lo que podía hacer.
1: Sí.
0: Otra era, algún día me lo vas a agradecer.
1: Algún día me lo vas a agradecer. Ese sí. Y es verdad, algún sí. Día termina uno agradeciendo lo que ella le dijo a uno, ¿no?
0: Sí, sí. Ahora se lo agradecemos. Y otra es, te lo digo por tu bien. Porque claro, o sea, la mamá de uno siempre quiere lo mejor para uno en ese momento, así uno no lo entendiera. Pero era por el bien de uno, aunque uno no supiera. Otra de esas frases, por ejemplo, son la de, cada vez que le preguntabas una cosa, te decían, en su sitio. ¿Dónde están, no sé, los cubiertos? En su sitio. Entonces, ¿pero por qué no los encuentro? Pues porque no sabe buscar.
1: Porque no sabe buscar.
0: O típico de la madre colombiana, que para señalarte era con los labios, ¿no?
1: Sí, con los labios.
0: Ahí, vea. Bueno, sigo con más frasecitas o nos traes más música, Ángel.
1: Cata, digamos dos más.
0: Bueno, entonces algunas de las frases también de comida, porque es que las mamás para todo tenían una frase. Para la comida, la economía, la lógica, la medicina también, o las frases de drama queen, estas son unas de mis favoritas, porque algunas mamás también exageraban. No digo que la mía, que seguramente está escuchando acá. Pero decían, ¿pero qué he hecho yo para merecer esto?
1: ¿Qué he hecho yo? Sí.
0: Cuando ya teníamos pobrecitas a las mamás, cansadas.
1: Esa era genial. ¿Qué he hecho yo para merecerme todo esto?
0: Sí. O cuando ya no podían más, también decían, haga lo que se le dé la gana.
1: Haga lo que se le dé la gana. ¡Qué bien! Las frases de la madre aquí en Latinos FM, familia. Pero ¿cómo es de necesaria? ¿Cómo es de importante? ¿Cómo es de fabuloso tener a nuestra hermosa mamá? Y eso es lo que nos dice Roberto Carlos, cuando ya de adulto famoso extrañaba a su madre, quería volver a sus brazos. Eso era la gran Laura, la gran Lady Laura, de la madre del gran Roberto Carlos, aquí en Latinos FM 98.5, adelantándonos al Día Internacional de las Madres.

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3: El Grupo Niche de Cali. Una de las pocas canciones que cantó toda el gran Jairo Varela.
4: Es un caso.
3: Porque era un caso de la vida real.
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3: Eso se llama Namile en latino, ¿sabes?

0: Estamos programando Latinos FM y bueno, Cata, ya nos ha llegado por aquí la visita de Revenge Tango. Unos muchachos, van a escuchar ustedes la calidad de ellos. Ellos son un dúo y se vienen viajando por el mundo.
1: Hicieron una presentación en la Opera House.
0: En Opera House, ya si tú estás en Opera House, ya eso es otra cosa. Sí, ya son palabras mayores. Y tenemos el placer y el gusto de tenerlos en minutos aquí en Latinos FM. Prepárese para que conozcan un poquito más de esta cultura tan maravillosa de Astor Piazzolla, esas notas fabulosas que nos produce el bandoneón y todo lo que ellos hacen aquí en Contados Minutos en Latinos FM 98.5 Familia. Vamos a regresar muy pronto con ellos. Entre tanto, vamos a la Argentina. ¿Qué tal si nos vamos a la Argentina, Cata?
1: Perfecto.
0: Y esta chica que lo hace súper bien con su música medio urbana, medio cumbia. Ella es fabulosa, a mí me encanta. Se llama Caso aquí en Latinos FM.

0: la gran Casu de la Argentina, aquí en Latinos FM. Y hablando de la Argentina, Cata, ¿qué tal si presentamos estos amigos que nos vienen a visitar? En este caso, tenemos hoy a Adolfo Tripiana. No he escuchado ese apellido. Adolfo Tripiana, ¿no?
1: Trepiana.
0: Ah, Trepiana, o sea, tres pianos.
1: Como tres pianos.
0: Sí. Adolfo Trepiana. Adolfo, bienvenido a los micrófonos de Latinos FM, bueno, hermano.
1: Un placer estar acá, muchas gracias.
0: Ellos están en la gira de Revenge Tango, ¿no?
1: Así es.
2: ¿Cómo? Y varias ciudades, ¿no?
1: Sí, empezamos en Sydney, nos vamos en unos días a Melbourne y ya volvemos casi al final. Pero tenemos Perth, Adelaide esta vez, que la vez pasada no pudimos ir. Vamos a Wollongong, a Newcastle. La vez pasada fuimos a Hobart, esta vez no pudimos arreglar por los tiempos y todo, que bueno, apremian. Pero sí, por todos lados.
0: O sea que eso nos indica que ya han estado varias veces por Australia, ustedes.
1: Hemos estado las primeras veces a bordo de un crucero, que es donde nos conocimos, trabajando con Luciano, mi compañero pianista. Y como dúo, la primera gira fue el año pasado, hace un año exactamente. Y bueno, ahora estamos en la segunda, redoblando la apuesta.
0: Wow. Y tengo entendido también que giran por todo el mundo, que están en los festivales más importantes de jazz y de música, digámoslo, alternativa. ¿Cómo ha sido este experimento? ¿Cómo nació, más bien, todo esto de Revenge Tango?
1: Bueno, sí, yo giré como parte de otros grupos en los festivales de tango, también de jazz, de world music, por muchos años, como te contaba antes, 20 años ya casi girando, wow, dando vueltas.
0: Que le decía yo, entonces empezaste gateando, porque se ve muy joven este muchacho.
1: Ahí me delaté, la edad, ¿no?
0: Ya te delataste.
1: No lo tengo que contar más, eso. Bueno, nada, parte de esos viajes y de esas cosas fueron los cruceros, que es donde conozco a Luciano. Y bueno, pegamos onda musical instantáneamente y siempre tuvimos ganas de hacerlo. Él reside en Australia hace unos años.
2: ¿Tú vives en Argentina?
1: Yo vivo en Argentina, pero como le contaba recién a Ángel, paso muy poco tiempo en Argentina. Paso 2 meses por ahí.
2: Alma viajera.
1: Año. Sí, alma viajera. Ya muchos viajes, ¿viste? Pero bien. Y bueno, siempre tuvimos la idea de venir para acá y es un terreno muy fértil. Hay muchas ganas de hacer cosas. La comunidad tanguera específicamente es chica, pero con muchísimas ganas. Así que bueno, fue un poco empezar con una idea muy pequeña y terminamos. El otro día tuvimos el show en la ópera, que bueno, súper felices.
2: ¿Qué tal esa experiencia?
1: Increíble, el sonido,
0: eso ahí es
1: la fabuloso. Gente. Estamos presentando un show de homenaje a la música de Piazzolla, específicamente en la ópera. Y bueno, es una música muy intensa y muy que requiere mucha concentración, no solo de nuestra, sino del público.
0: Exacto.
1: Y fue increíble, la verdad que fue, sentimos una energía especial, no sé cómo describirlo, pero increíble es lo que me sale, ¿no?
0: Aquí nosotros promovemos, hay una sección que la llamamos Los Recuerdos del Abuelo, y siempre traemos como a colación esos tangos antiguos de la época del maestro Alfredo De Angelis,
1: sí,
0: y esas voces fabulosas que ustedes tuvieron. ¿Qué va quedando de ese tango, de ese lumbargo, de toda esa experiencia en la Argentina? ¿Se sigue viviendo el tango con esa fuerza o ha disminuido con los últimos años?
1: Y bueno, mira, yo en mi caso, justo nombraste a De Angelis, mi papá es pianista y cuando muere De Angelis la hija continúa la orquesta y mi viejo tocó en esa orquesta.
0: ¡Wow! Bueno,
1: yo recuerdo ir de pibe a ver shows de...
0: ¡Qué maravilla!
1: En mi caso el tango viene por ahí, entonces es un poco más fácil, pero creo que los jóvenes de hoy lo tienen un poco más lejos. Justo recién hablamos de Casu y hay otros artistas del género urbano que incluyen por ahí un bandoneón o algún sonido que trae eso de vuelta. Y yo creo que, bueno, eso puede llegar a capturar a alguien.
2: Creo que incluso los turistas, ¿no? O sea, cada vez que hay un tour para

0: tour para Argentina, tienen que ir a bailar tango, o sea, como que les enseñan. Y yo, pues cuando estuve allá en Argentina, escuchaba mucho que bachatango, o sea, van naciendo como
1: Sí,
0: otros géneros a través del tango.
1: también como nosotros como tangueros aceptar la transformación, también
2: Exacto.
1: es un género,
2: Que no es fácil, me imagino,
1: no, es
2: cuando
1: muy
2: tú tienes unas raíces tan
1: dogmático,
2: fuertes,
1: claro.
2: claro.
1: Pero bueno, desde el lado de la danza también es un tema, porque en general se baila lo que se conoce, porque es también más accesible y no es impredecible. Entonces, bailan por ahí los bailarines grabaciones viejas siempre, que están buenísimas, son realmente insuperables en un aspecto. Pero bueno, también hay una apertura ahí en cuanto a bailar música nueva. Nosotros escribir música nueva. Bueno, con el tema de Piazzolla, todavía es un debate si se baila o no. Ahora nosotros también tocamos en milongas, que es el lugar donde se baila tango, y muchas veces nos dicen, bueno, no tanto Piazzolla o menos Piazzolla, que también, bueno, está buenísimo las orquestas donde
2: Exacto,
1: tocamos Troilo,
2: sí.
1: Pugliese, que están buenísimas, pero bueno.
2: Gotham Project que fue tan fuerte, ¿no? En muchos lugares.
1: Muy fuerte también, bueno, y también muy
2: Y muy
1: discutido.
2: discutido,
1: Sí,
2: exacto.
1: sí.
2: Justamente por eso de la fusión, ¿no?
1: Exactamente. Creo que también está en nosotros medio abrir un poco la puerta a que los géneros también se pueden transformar.
2: Exactamente, todo cambia, ¿no? Como
1: Exacto.
2: decía la gran Mercedes Sosa.
1: Así es.
2: Estamos programando Latinos FM y estamos hoy con los muchachos de Revenge Tango. Qué alegría tenerlos aquí. Pero, ¿cómo suena ese bandoneón en pleno siglo XXI? Aquí, en vivo, familia. Lo van a tener ustedes, en vivo, los que están escuchando Latinos FM. Así suena un bandoneón en pleno siglo XXI con las raíces que son, con las raíces fuertes del bandoneón del tango argentino, familia.

0: ¡Bravo!
1: Gracias.
0: Adolfo, muchísimas gracias. Aquí con la incomodidad de un estudio de radio, que no es fácil. Gracias, hermano, por traernos esta pieza.
1: Comienzo accidentado, tú.
0: Claro que sí. Pero igual yo pienso que la gente puede sentir lo que es el talento, ¿no, Cata? El talento de tocar un instrumento como estos. Y que se siente esa energía, ¿no?
2: Sí, nosotros, la vibración.
0: Lo que estamos todo aquí en el estudio lo podemos sentir. Adolfo, ¿cómo es que una persona tan joven como tú, porque pienso que estás muy joven, hermano, se inclina a tocar? Bueno, ya sabemos que viene por parte de tu familia, pero ¿cómo es esto que a veces los hijos de los artistas no quieren saber nada de lo que el padre hace o de los, ¿no? ¿Cómo es esto que una persona joven como tú se inclina por tocar un instrumento tan añejo como es el bandoneón? Que nos remonta como a esas épocas de los 50s y por allá. ¿Cómo llegó esto a tu vida, hermano?
1: Y el bandoneón vino tarde igual, porque yo tocaba la guitarra, obviamente, como tú, bueno, la guitarra es más accesible, más fácil si se quiere, más barata también. Una guitarra,
0: claro,
1: tu hijo te pide una guitarra, es accesible.
0: La puedes comprar.
1: El bandoneón es muy, muy caro en sí. Argentina, viste, siempre una situación difícil. Vino tarde el bandoneón. Empecé con el tango con la guitarra. Después del rock, ¿no? Y de toda la
0: toda la onda que escucha uno.
1: Claro. Pero la verdad que una vez que toqué un bandoneón por primera vez, tiene tantas posibilidades. Bueno, habrán escuchado, ¿no? El sonido sale una mano para un lado.
0: Exacto.
1: Tiene una cuestión muy expresiva con el aire.
0: Ajá. Pareciera una misma, como una persona tomando el
2: respiración
0: para seguir, increíble.
1: A veces respiramos al mismo tiempo.
0: Al tiempo,
1: a veces,
0: ¿no?
1: No, viste, bueno, realmente te enamora o te cautiva. Y bueno, cuando apareció dejé la guitarra y ahí.
0: Adiós, guitarra.
1: Claro, fui muy ingrato
0: con la guitarra. Claro.
2: El instrumento que tienes ahí, dijiste que tiene 100 años.
1: Sí, más o menos 100 años.
0: ¿100 wow. años?
1: Sí, sí, sí. Wow. Son instrumentos de... Ahora hay algún fabricante. Hubo mucho tiempo en donde no había y todos los bandoneonistas buscábamos instrumentos de anteriores a la Segunda Guerra. Por una cuestión de los materiales, y también hay una mitología ahí con el bandoneón muy, muy importante. Pero, bueno, son como el Stradivarius, ¿no? del bandoneón, el doble A, esta marca que tengo acá.
0: Wow. Vamos a seguir conversando con Adolfo porque es muy interesante que las nuevas generaciones no solamente escuchen, sino que recurran a estos instrumentos y mantener viva la llama del tango que por tantos años ha acompañado a nuestros antepasados, ¿no? Seguir sintiendo ese sabor, esa magia del tango en pleno siglo XXI. Yo creo que es fabuloso. Aquí en Latinos FM, ya regresamos.

0: Familia, estamos en esta mañana de miércoles, hoy aquí hablando de tango, con un conocedor, con uno que de verdad sabe de esta vaina, con el gran Adolfo Trepiano. Adolfo Trepiana, que tiene como su, inclusive hasta el apellido trae música, ¿no?
1: Sí, del piano, por eso Trepiana, dice...
0: claro. Adolfo, te iba a preguntar, ¿cómo descubren, o qué dicen los historiadores acerca de cómo llegó el bandoneón a la Argentina?
2: Bueno, obviamente incomprobable, ¿no? Cómo llegó el primer bandoneón. Hay toda una investigación, hay libros incluso, ¿no? Que están buenos. El mito es el barco, que llega en barco, obviamente. No había otra manera.
0: No hay otra manera.
2: Con algún inmigrante que lo intercambia. No recuerdo ahora exactamente, pero lo intercambia por otra cosa y lo trae a la Argentina. En el momento de inmigración fuerte, ¿no? El tango en ese momento, como sonido principal, tenía la guitarra y la flauta, y el bandoneón entra como un poco a suplir la flauta. Yo creo que había como una necesidad expresiva en el desarrollo del tango que el bandoneón le dio con creces, ¿no? Lo mismo con el piano entra después. Y bueno, como les decía antes, la música... Que era muy simple y de una estructura muy básica, tomó un vuelo en los 40, en el momento de oro del tango, increíble. En parte gracias a la riqueza de este instrumento, ¿no?
0: Del bandoneón.
2: Que bueno, vino, fue creado para otra cosa y vino por obra del destino, quién sabe.
0: Sí, ¿no? Como ha pasado también con los... por ahí veía un documental, y le contaba aquí a Adolfo, extra micrófonos, del acordeón colombiano, que venía un barco cargado con acordeones que iban, creo que para la Argentina justamente, y ese barco se hundió en las costas colombianas. Y como este instrumento tiene la facultad de flotar, entonces se fueron acercando todos esos acordeones que venían ahí en ese barco, fueron llegando a las costas. Y lo cogían los negros de las costas y empezaban a tratar de sacarle notas. Y dicen que así llegó el acordeón a las playas, a las costas colombianas, de donde nació luego el vallenato. No se sabe si será realmente la historia correcta, como dice Adolfo.
1: Mitos y leyendas.
0: O si serán mitos, ¿no? Nunca se sabrá. Pero estamos aquí, en esta mañana de miércoles, disfrutando de estas melodías maravillosas. Adolfo, ¿cómo ves el tango en el futuro? En una época de tantas computadoras, en una época de tanta música digital, de tanta música light, ¿cómo ves tú el tango? ¿Cómo ves tú estas bandas que todavía existen de este género tan bonito?
2: Bueno, es una pregunta dificilísima. Yo creo que seguirá vivo por siempre, ¿no? Porque es un patrimonio de la humanidad. Pienso que con todas las músicas populares habrá que resistir ahí una transformación y permitir de alguna manera que vaya para nuevos rumbos, ¿no?
0: Lo que hablábamos ahorita, como diversificarse un poco, ¿no?
2: Claro. Lo que se creó fue increíble, maravilloso, pero bueno, tal vez no anclarse ahí para siempre y permitir. Digo esto, nosotros tocando obras del 40 en adelante, ¿no?
0: Pero exactamente.
2: Bueno, es parte de, es un lenguaje que uno lo aprende de esa manera y lo transforma de esa manera. Sería imposible transformarlo sin conocerlo.
0: Y tú como joven, que estás tocando el bandoneón.
2: Gracias por eso.
0: Ya nos confesó que no había empezado, que no tiene 20.
2: Ya nos confesó que no era joven.
0: Que no era tan joven. Pero se te observa una persona muy joven. ¿Cómo crees tú, qué prefieres tú? ¿Seguir tocando lo de los 40 o mezclar un poquito con otras cosas?
2: Me gusta, pienso que las dos cosas son como músico muy enriquecedoras. No creo que no concibo una sin la otra, me parece, ¿no? Como que tocar música nueva está buenísimo. Participé en muchas orquestas de música nueva en Argentina y bueno, como te digo, se enriquecieron de lo que se ha hecho antes. Y me encanta tocar música vieja también. Pienso que siempre la interpretación... Bueno, esta música de Piazzolla permite una interpretación diferente cada vez que la tocamos. Entonces, eso es libertad pura, ¿no?
0: ¡Qué maravilla! Estamos en esta mañana aquí con Adolfo Trepiana.
2: Eso es.
0: Adolfo Trepiana. Ya me aprendí el apellido. Adolfo Trepiana en esta mañana. Más adelante regresamos con él para seguir hablando de historia del tango. Sé que tiene muchos compromisos, Adolfo, pero lo vamos a tratar de retenerlo unos minuticos más aquí con nosotros en Latinos FM 98.5, familia, y hablando de buenos artistas como los que nos visitan. Vamos a tener uno importantísimo. Este ha rescatado la música carranga colombiana, que era una música que no sonaba fuerte desde por allá de los años 80, pienso yo, 70s, 80s. Él la rescató y la puso nuevamente en el panorama mundial. Les estoy hablando del gran heredero. Lo vamos a tener aquí el 4 de junio, familia, en entrevista exclusiva para Australia.
3: ¿Qué tal? Soy Heredero, artista de música carranguera en Colombia. Muy contento por primera vez. La primera entrevista para Australia de su servidor. No sabemos si de la música carranguera también sea la primera. Muy contento aquí en Latinos FM. Gracias por todo lo que hacen por la comunidad latina, por llevar nuestra música latina a los corazones de tanto paisano por allá en Australia. Les alegran la vida todos los días con las canciones que vienen aquí del trópico, de la costa, del Caribe, del mar, para ustedes allá. Latinos FM, Heredero, abrazos.

0: Es una maravilla, de verdad, tener este invitado hablándonos de la historia del tango, de cómo llegó el bandoneón a las playas o a los lugares argentinos, más bien. Yo estoy confundiendo con el acordeón colombiano.
1: A los puertos
0: argentinos. Y bueno, cuéntenos un poquito, mi querido Adolfo, por dónde van a estar en Australia, qué lugares van a visitar, para que la gente vaya y disfrute de ese talento de ustedes, hermano.
2: Dale, te cuento con mi ayuda a memoria porque me olvido. Vamos a estar, ahora nos vamos a Melbourne el 11 de mayo. El 12 estamos en Jazz Lab, que es un club de jazz importantísimo allá. Quedan muy poquitas entradas ahí, así que contentos, pero bueno, esperando.
0: Genial.
2: Estar ahí. Luego, te digo algunas, porque son muchas, tenemos muchas fechas. Vamos a Adelaide por primera vez, vamos a estar en Whitsheaf Hotel el 20 de mayo. Y luego nos vamos a Nueva Zelanda. Estaremos en Wellington dando workshops también de musicalidad para bailarines, que está bueno porque hacemos un trabajo conjunto con el profe de baile. En Sydney vamos a estar de nuevo en Pitch Black el 29 de mayo.
0: Oiga, familia, atención los de Sydney, los que quieran ver tango en vivo. El día
2: 29 de mayo.
0: 29 de mayo.
2: Pitch Black Gallery, que es una galería de arte de una amiga muy, muy querida, que está en Argentina ahora bailando tango, de hecho, wow, en este mismo wow momento.
0: Maravilloso.
2: Y luego, a ver, déjame decirte.
1: Porque sé que también van a tener presentaciones en un sitio llamado Cardeo, que incluye como la cena.
2: Exacto. Eso, mira, me había olvidado. Cardea es el día, ya te digo, el 4 de junio. Ya una de las últimas, luego nos vamos a Wollongong y a Newcastle. Y bueno, hay algunas otras por ahí dando vueltas, pero son muchas, por suerte, ¿no? Así que esperamos verlos por ahí.
0: ¿Cuál sería el mensaje de Adolfo y de Revenge Tango para todos los oyentes de Latinos FM, con esto tan bonito que es esta cultura tanguera?
2: Bueno, que en caso de que no estén familiarizados con el tango, que le den una chance, a veces por estigmatizarlo como música vieja, música de los abuelos, como decíamos recién, no se le da una chance, y es una música muy rica. También algunas músicas de las que tocamos muy actuales también. La expresión de Astor, por ejemplo, de Piazzolla.
0: Astor Piazzolla, por supuesto.
2: Muy, muy porteño, incluso gente joven, ¿no? Así que bueno, que le den una chance al tango, que realmente es un pasaje de ida, no salís más después. Así que bueno,
0: eso. Es un pasaje de ida, esa frase está buena.
1: Claro. Sí, total.
0: Qué bien. Adolfo, muchísimas gracias. Adolfo Trepiana, muchísimas gracias por estar aquí con nosotros en esta mañana de miércoles, contándonos de tu historia, de la historia del tango, de la historia del bandoneón, que es el instrumento que ejecutas, y trayendo a colación inclusive a tu padre, a otro músico como era tu padre, que trabajó para esta súper, súper orquesta, la orquesta del maestro de Alfredo de Angelis. Vamos a seguir recordando a tu padre, a la orquesta de Alfredo, al maestro Alfredo de Angelis, para concluir esta charla contigo en esta mañana de miércoles. Gracias por estar aquí con nosotros, hermano, y por visitar Australia. Mil gracias.
2: Muchísimas gracias a ustedes.
1: Sí, gracias y éxito.

Bueno, mis amigos, y ahora vamos a darle el paso al gran Jean-Paul Palacio, que nos va a hablar de una excelente, una gran banda de salsa que muchos de ustedes también conocen. La gran Sonora Ponceña. Jean-Paul.

0: Hola, queridos Cata y Ángel Montoya, ¿cómo vamos? Déjeme, por favor, enviar un saludo siempre muy especial a nuestros oyentes de Latinos FM en el mundo. Hablemos de el Caribe, de su música y, por supuesto, de la salsa. Súbanle el volumen y despejen la sala de la casa porque llegó la excelencia. Es un terremoto de elegancia. Desde Ponce, Puerto Rico, la ciudad señorial, llega la orquesta que le puso smoking a la salsa. Señoras y señores, estamos ante una leyenda viva, la Sonora Ponceña.
1: ¿De qué calla?

La Ponceña no es solo una orquesta, es una familia. Todo empezó en 1954 con el gran Don Quique Luca, pero la magia explotó cuando un niño prodigio de 12 años se sentó al piano. Su nombre, Papo Luca.

Mientras otros niños jugaban béisbol, Papo Luca, a los 14 años, ya estaba haciendo los arreglos musicales de la orquesta. El pelao estaba reinventando el sonido del Caribe. Mezcló el jazz, lo clásico y el son cubano para crear ese sonido ponceña que es inconfundible. Luca es el único hombre que pone a hablar a las teclas del piano. La ponceña tiene un secreto que pocas orquestas poseen: sus trompetas. Mientras otras bandas usaban saxofones o trombones, la ponceña se mantiene fiel a sus cuatro trompetas que suenan como si estuvieran anunciando la llegada de un rey. Pero, ¿por qué pegaron tanto en Nueva York siendo de Puerto Rico? Porque eran los únicos que podían competir con la Fania All Stars. De hecho, Papo Luca terminó siendo el pianista de la Fania porque simplemente no había nadie que le llegara a los talones.

canciones como Hacheros pa' un palo no son solo éxitos, son manuales de cómo se debe tocar la salsa de verdad. Y se llaman Sonora en honor a la Sonora Matancera de Cuba, que fue la gran inspiración de Don Quique. Además, es una de las agrupaciones más antiguas del mundo que nunca ha dejado de tocar. Su logo es un arpa, símbolo de la ciudad de Ponce. Pero para los salseros, ese logo significa: cuidado, que aquí lo que viene es candela.

Y la Sonora Ponceña nos ha regalado décadas de respeto, disciplina y mucho, mucho swing. Gracias a Don Quique, que ya está en el cielo, y a Papo en el piano por hacernos sentir orgullosos de nuestra música. Y a ustedes, que sigan disfrutando la Sonora Ponceña. Soy Joan Palacios, aquí en Latinos FM. ¡Chao!

Familia, ya regresamos con la gran Cata Maldonado, que nos va a seguir hablando del Día de las Madres aquí en Latinos FM. Entre tanto, escuchemos al grupo Firme de México. Esto se llama El Beneficio de la Duda en Latinos FM.

0: borracho 3 de la mañana. Y la mujer...
1: Ya me enteré. La muchacha del primer piso está embarazada.
0: Y le dice el borracho, ese es problema de ella.
1: Sí, pero es que... ese niño que está esperando es de usted.
0: Ah, bueno, pero es que ese problema es mío.
1: Sí, pero es que usted es mi marido.
0: Ah, ese es problema suyo. Llega Benito donde la mamá.
2: Mami, es que en el colegio todos los niños me dicen histérico, histérico, histérico.
1: No, mi amor, su merced no es histérico.
2: ¡No me diga que no!

0: Familia, vamos a ir a unos cortos mensajes comerciales y ya regresamos con la gran Cata Maldonado, que nos va a seguir hablando del Día Internacional de las Madres, esas frases que las madres decían, que nos incomodaban y que ahora, reflexionando después de adultos, decimos, ¿qué razón tenía mi mamá?
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0: con todos tus amigos.
1: Hay gente muy querida de cumpleaños hoy, Cata.
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2: 6 de mayo.
1: 6 de mayo, hoy Jessica Gómez está de cumpleaños. Jessica, feliz cumpleaños. Está cumpliendo 26 añitos la gran Jessica. Muchas gracias a la familia. Feliz cumpleaños, Jessica. También está Carolina Sánchez de cumpleaños. Caro, feliz cumpleaños.
2: Feliz
1: que te
2: cumpleaños.
1: Cumplas muchos más. Carolina Sánchez.
0: Que Dios te bendiga y los cumplas feliz.
1: Un saludo ahí para el gran Harold y todo el grupo ahí que siempre nos sintoniza. La gente ahí en Bonda y un fuerte abrazo. El gran Gustavo siempre nos sintoniza. Fuerte abrazo para Gustavo aquí en la ciudad de Sydney. Gustavo Díaz, y ahí a mi suegro, un fuerte abrazo. También para Nidia, que está en Bogotá, Colombia, un fuerte abrazo. Está Lorenzo en sintonía a esta hora en la ciudad de Perth. También, a ver quién más por acá. Estoy saludando a Ricardo, está en sintonía y en su área de trabajo. Muchísimas gracias. Fernando está en sintonía con nosotros a esta hora. Muchísimas gracias. También, a ver quién más por acá. Carlos está en sintonía ahí en la oficina. Muchísimas gracias, hermano, por tu sintonía. Toda la gente que está en sintonía a esta hora de Latinos FM, mil gracias. María está de cumpleaños. María, un fuerte abrazo para ti. María del Rosario está de cumpleaños. Muchísimas gracias. Enrique Bretón está en sintonía a esta hora también. Un fuerte abrazo para todos.
2: Un fuerte abrazo a todos los que nos están escuchando y también a todas las mamás, porque nosotros les estamos dedicando este programa a ustedes también. Y qué rico que tuvieron tango. O sea, ha sido un programa como muy completo. Saludes a Pachita también, que nos está escuchando.
1: También, qué maravilla. A ver quién más por aquí. Está la gran Claudia y Hermes, dos amigos muy queridos ahí. La gente de la familia del gran heredero, un fuerte abrazo para ellos.
2: De un solado a Oscar Emilio también, que nos está escuchando.
1: Oscar Emilio también está en sintonía, fuerte abrazo. Está Jimena en sintonía con nosotros, gracias Jime. Lorena está en sintonía con nosotros ahí en el centro de la ciudad, gracias. Marta también está en sintonía con nosotros, muchísimas gracias, un fuerte abrazo. Le damos paso a la gran Cata, Catalina Maldonado.
2: Sí, seguimos acá con todas esas palabras, esas frases que la mamá nuestra nos decía. Y es que era una forma de amor que no siempre entendíamos, porque no todas las mamás dicen te amo todo el tiempo, algunas lo demuestran de otras formas.
1: Sí, estaba viendo por ahí con las madres colombianas cómo demuestran ellas el amor.
2: Claro.
1: Muchas veces no te dicen te amo, hijo, qué tal, sino que lo está la, mire la comidita que le hice, mire la, ¿no?
2: Sí,
1: lo demuestran de pronto de otra forma.
2: Esa arepita de más, ¿sabes? Ajá. Ese chocolate que te hacen en la mañana o hoy la torta.
1: Hoy le hice buñuelitos, qué sé yo, cosas así, lo demuestran
2: sí.
1: Las madres.
2: Entonces esas son las formas de mostrarlo, preocupándose, preguntando si ya comiste, eso no puede faltar, especialmente en una mujer, una mamá latina, insistiendo también para que te comas todo. Yo antes sufría cuando me obligaban a comer hígado, pero bueno, todo porque...
1: por la salud.
2: Todo por la salud. Y eso, a veces confundíamos esas cosas con intensidad, pero no, era puro amor.
1: Excelente. Estamos programando Latinos FM a esta hora.
2: Con las frases de las mamás que nos decían o que nos dicen y que están llenos de profundo amor. Por ejemplo, cada vez que íbamos a comer, nos decían también, no he pasado todo el día cocinando para que tú no te comas la comida.
1: Sí, sí, sí, es verdad.
2: Sí, otra cosa, el miedo que nos ponían, decían, no te tragues el chicle que se te va a pegar al estómago.
1: Sí, sí, sí.
2: Otro era, ¿cuántos niños no querrían comer tu comida? O piensan los niños de África, ¿no? Porque siempre nos colocaban ese ejemplo.

0: Sí, que para eso soy tu madre. Otras veces cuando nos castigaban, nos regañaban, nos aseguraban y nos decían, esto me duele más a mí que a ti. Esta no podía
1: Sí, con
0: faltar.
1: ahí cuánto le salían a uno. Esto me duele más a mí que a ti.
0: Y si estabas aburrido, siempre te tenían una solución, ¿no? Ponte a estudiar o ponte a barrer.
1: Estaba viendo a Ruggeri, que era un jugador de fútbol, y entonces estaba en una entrevista, y entonces había un chico allí, como en televisión, ¿no? Que decía que estaba yendo al psicólogo y todo eso, y entonces Ruggeri, que es un tipo ya mayor, se reía y decía, pero tú te has preguntado todo lo que tú tienes, hermano, tú eres aquí una estrella de este canal, tienes pinta, tienes una casa, tienes todo, y con todo y eso dices que tienes que ir a un psicólogo, hermano, donde eso yo lo hubiera hecho en mi época, mi mamá me hubiera mandado ahí mismo a trabajar a hacer alguna vaina, empezando porque ni psicólogos sabían, decía Ruggeri, ¿no?
0: Sí, dicen que por ejemplo una mamá latina, eso no te da, o sea, no te permite tener ni depresión ni ansiedad porque dices, si las cosas que hice yo de chiquita, usted va a tener eso. Sí, o sea,
1: Sí,
0: no está permitido.
1: eso decía Ruggeri cada que le decía, mamá, es que me siento aburrido. Entonces póngase a trabajar, póngase a hacer algo. Hoy en día es muy diferente todo.
0: Sí, total.
1: Estamos programando Latinos FM a esta hora, pura fusión latina.
0: Ay, bueno, y con la economía, eso cuando uno le pedía algo, ¿tú crees que yo soy banco o qué? A mí no me regalan nada.
1: Sí, exacto.
0: El dinero no cae
1: No
0: de los
1: caen las árboles.
0: árboles. Ay,
1: Qué
0: benditas
1: bien.
0: sean nuestras madres, la verdad es que sí. Muy lindas. Gracias por todo.
1: Gracias a todas las mamás y mamacitas. Este fin de semana pasado estuvimos celebrando en la viejoteca con todas ellas. Qué noche tan hermosa. Gracias a todas, de verdad. Y a todos los que vinieron a participar. Mil gracias de corazón. Y familia, aquí seguimos. Yo creo que ya es hora de irnos despidiendo, ¿no, Cata? Ya nos estamos acercando al final. Estuvimos trabajando con mucho cariño en la dirección general, el gran Inoque. VJ, nuestro station manager, el gran Carlos, Jean Paul Palacio, en los exteriores. Estuvimos hoy con Logland, que nos estuvo conectando por todo lado. Estuvo hoy la gente de Revenge Tango, aquí en Latinos FM, o Tango Revenge, ¿no?
0: Sí, Revés Tango, un
1: Revenge
0: placer
1: Tango.
0: tenerlos acá hoy.
1: Adolfo, muchas gracias a toda la gente de SBS que siempre nos conecta ahí también con artistas. Muchísimas gracias. Colegas muy queridos, la gente de SBS. Es que es bonito trabajar así, ¿no? Gente
0: Sí, trabajar. Todos venimos del mismo lado,
1: todos,
0: somos
1: y es muy
0: familia.
1: chévere con ellos, siempre. Gente muy respetuosa, muy bonita y que trabajan súper bien. Muchas gracias, la gente de SBS. También muchísimas gracias a todos ustedes, que son los más importantes, los que están detrás del receptor. Nos reencontramos hoy a las 6 de la tarde para repetición de este programa y mañana a las 10 de la mañana en Historia, Recuerdos y Canciones. Les voy a dejar con una cancioncita de los años 80, 90 que les gustaban a las mamás de esa época para planchar, ¿no?
0: Ah, bueno, dedicada a todos ustedes. Un abrazo.
1: Y es por ustedes, familia. Aquí estamos.
0: Chao, Catalina Maldonado.
1: Yo soy Ángel Montoya. Chao, chao. Bye, bye.
0: Chao.
1: Feliz día a las madres para todas.
0: Feliz día.

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2: No sé cuántas quejas llevo ya a este curso para que quiten a ese opresor machista que nos explica cosas que no sabemos, y no sé cuántas veces me han ignorado ya. No creáis que me ignoran porque no tengo razón, porque por supuesto tengo razón. Me ignoran.